0: ¿Algo más?
1: No,
0: sobre el mercado. Bueno, el mercado abre el 9 de julio y se extiende hasta septiembre. Uh-huh. Así que hay tiempo para traer jugadores. Claro. Bueno, entonces no quieren otro 3, quieren a Galván.
1: A Galván. Es de lo que está a mano, Galván.
2: A ver si.
1: Te venía
2: si,
1: sin costo. No venía
2: otro 3, sí, pero bueno.
1: No estamos hablando.
2: Los laterales no salen de las baldosas del fútbol argentino ni en ningún mercado.
1: Exacto.
0: Bueno, pero cuando se nombra uno decís que tiene que venir a ser titular.
2: Y bueno,
0: tiene que venir a pelear un puesto, ¿qué titular? Digamos, juega en un club chico y viene a un club grande. Y encima está un 3 que juega en la selección.
2: Bueno, hay que ver si no es el Mundial todavía, esperemos.
0: Bueno, por eso. Entonces hay que venir a pelearla, no a ser titular.
2: Y bueno, pero es un 3 para ser titular, no para ser suplente.

0: jugoso con respecto a la historia de fotos, seguramente.
1: Está muy bien.
0: Y esto fue para el segundo partido de Racing en la Avellaneda con el equipo venezolano. Fue en la Libertadores de 2020. Racing le ganó 2-1 a Estudiantes de Mérida. Los goles de Lorenzo Melgarejo y Matías Rojas. Goles paraguayos para.
2: Y los dos están, los dos están jugando en Libertad. Y la verdad que Melgarejo la está rompiendo. Le hizo un hat-trick el otro día.
0: Sí, Melgarejo es un jugador que.
2: Melgarejo a mí me hubiera gustado que siga.
0: Sí, claro. Es un jugador que, digamos, que fue polo funcional en el Racing. Sí. Recordemos que con Becacese sí. Jugó en varias posiciones.
1: Sí,
0: ¿no?
1: Sí, Melgarejo me hubiera gustado. Sí.
0: Pero bueno, pusieron hasta acá en la historia de fotos.
1: Está muy bien.
0: Entiendo que fue una historia cortita, pero bueno.
1: Mientras Alfredo pasa rapidísimo el poli antes de que Ricky entre a pegarnos, anda a buscar un libro ahí, un par de libros de Racing.
0: Bueno, dale. Bueno. Me voy a parar, permiso,
1: Dale, dale, vaya. Vaya, ¿tenés vestimenta adecuada o qué?
0: Sí. No, no estoy en calzoncillo ni nada, tranquilo.
1: No, bueno,
2: Bueno, vamos.
1: Se le enfría la sopa a Daniel.
2: Vamos con lo más importante, porque recordamos siempre que digamos en Instagram, en Pasión.
1: Saludamos a Cintia, Jaime. Buenas noches, gente. Aguante Pasión Racinguista. Saludos al señor Diego, que se mejore. Se le va a enfriar el pecho. Opa, bueno.
2: Opa. Abrazo, amigo, que se me quite, dice Daniel también. Pero bueno, mientras busca el libro, digamos siempre que digamos toda la información de todas las actividades de Racing. Tanto inferiores como todos los deportes adicionales, los tenemos en Pasión Racing 67 en Instagram y bueno, siempre también en YouTube en Pasión Racinguista. Bueno, de lo más importante, digamos que en fútbol femenino la Academia le ganó a Newell's 1-0, volvió otra vez a estar en zona de punto y bueno, los juveniles, como bien decía en su momento Facundo, jugó con Godoy Cruz las...
1: Vista ese señor, puso Diego Verón.
0: Vestido,
2: bueno, digamos en el periodo Tita, la cuarta perdió 1-0, la quinta ganó 3-2, que es la que mejor estaba posicionada, donde también mencionaba el conductor a Benjamín Barou, y la sexta empató 1-1. De visitante, la séptima ganó 5-1, la octava empató 0-0 y la novena perdió 1-0.
1: Así. A ver, Diego, ¿qué hay?
0: Libro de Racing campeón con historia.
1: 2001.
0: 2001,
2: es sí. Muy bueno ese libro,
1: sí,
2: yo lo tengo. Muy
1: yo
2: bueno.
1: También.
2: Muy
0: acá
1: bueno.
0: Tenemos.
1: Mostrá así algunas páginas al azar rápido.
0: Acá los famosos hinchas de Racing, Franchella.
1: Sí, Chacho Álvarez, Capusotto.
0: En ese momento su
1: Casero, Andino, se veía ahí.
0: Claro. Sí, Andine, Fernández Mejide, Repeto, Alfano. Algunas fotos de los jugadores que salieron por Racing. El Piojo, Quique Wolf, el Toto Iglesias. Y eso.
1: Bueno, muy bien, señor. Está muy bien. Empiece a traer libros acá y los muestra.
0: No hay problema. Hay unos cuantos. Hay uno de Molina que está por ahí dando vueltas. Después los 100 ídolos de Racing. Hay algunos.
1: Sí, el que me regalaste en el último cumpleaños, que me regalaron, también estaba sí. Alfredo, sí. Me regalaste dos. Hay uno que tiene la fecha que está muy bueno.
0: Sí, Racing 365, es una historia sí. Por cada día del año.
2: Es muy interesante.
0: El otro es de Milito.
1: Exactamente. Bueno, nos tenemos que despedir. Diego, sí. ¿Tenés saludos?
0: Bueno, saludos para Beu, que nos está escuchando seguramente y mirando, que siempre nos ve. Bueno, para Cintia, que manda un mensaje de Santa Cruz.
1: Sí.
2: Muy bien.
0: A Santa Cruz, y bueno, y para todos los compañeros y amigos que nos miran.
2: Sí, bueno, sí, así digo, para Daniel, que siempre está, aunque ya se habría tomado la sopa, Eduardo, que estuvo, por supuesto, los que están siempre, como Alexis y Diego Verón, a Bautista, Silvana, Rosario, Mariana y Adelia.
1: Ahí, bueno, yo me sumo a todos. Ahí Alexis dice, gestionen el programa de los jueves, al menos con Office. está muy bien. A todos, ahí a Cintia, a Daniel, a Eduardo Harriet, a Diego Verón, a Daniel ya lo nombré, que se fue a tomar la sopa, Creo que nombré todo, Abeu,

consumo que dijo Diego. Y como siempre, a Jazmín y a José, nos reencontramos el próximo lunes. No, hay feriado. Al otro lunes nos reencontramos con Pasión Racinguista.

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1: Buenas tardes, queridos tertuliantes. Estamos en la emisión 251 y empezamos con el Teatro Independiente como un programa que difunde las obras. Hoy tenemos la visita de Marcelita Celordi. Bienvenida.
2: Hola, ¿cómo estás?
1: Autora y directora de Cuando el Chajá canta las horas.
2: Así es.
1: En Tadrón Teatro.
2: Tadrón, exactamente.
1: Contanos cómo fue la idea, cómo surge la idea de hacer la obra.
2: Bueno, sí, empieza con un proceso de escritura, obviamente, ¿no? A mí me inspiró un cuento de Abelardo Castillo que se llama justamente El Patrón. Esa fue mi inspiración para indagar sobre ese mundo rural de principios del siglo XIX. Yo escribí una primera escena, y que en la primera escena ya se plantea el conflicto de la obra. En la primera escena, por eso no voy a divulgar demasiado, pero ya en la primera escena llega el patrón de estancia a decirle a una puestera en un rancho pobre que se quiere casar con su hija de 14 años. Y ahí empieza el tema, ¿no? Entonces escribí esa primera escena, y a pesar de que era un mundo totalmente ajeno a mí, porque era a principios del siglo XIX, en la zona rural de la provincia de Buenos Aires, en lo que se conocía como el Nuevo Sur, que eran las tierras ganadas a la indiada en aquella época, empecé a investigar. Y me gusta mucho a mí eso de entrar en mundos para mí desconocidos. Claro. Y bueno, y ahí me puse a investigar qué rol desempeñaban las mujeres, cómo se aplicaba la justicia, cómo eran los contratos laborales, cómo vivían los gauchos, cómo vivían en las estancias. Y ahí, bueno, investigando, me fue llevando hasta la construcción de la obra, donde empezaron a aparecer todos los personajes. Al principio aparecieron los personajes de la madre, sus dos hijos adolescentes, sí, y el patrón. Sí. Y después me di cuenta que era necesaria la incorporación de un quinto personaje, que era el enamorado, de la niña, ¿no? Exacto. Y que con eso se armó la obra. Así que para mí fue un proceso de escritura muy placentero. Qué bien. Muy, muy placentero. De hecho, bueno, ahora estoy publicando mi primer libro de obras de teatro, y Cuando el Chajá canta las horas encabeza el libro. Muy bien. Y bueno, y después, como me gustaba tanto la obra, porque la obra me encanta, decidí hacerla, llevarla adelante, busqué el elenco, que la verdad fue increíble lo que se armó con este elenco, porque todos entre sí nunca habían trabajado juntos, y yo nunca había trabajado con ninguno de ellos. Ah, sí, con Mauricio Méndez había trabajado, pero prácticamente no nos conocíamos. Y se fue armando el elenco, entre ellos hay una química increíble, se llevan muy bien, tanto dentro de la escena como fuera de la escena, y conmigo también, o sea, conmigo como directora. Sí, sí, sí. Y lo común también de todos ellos, porque lo primero que yo le digo a un actor cuando lo invito a trabajar en una obra mía es: te tiene que enamorar el texto. Ajá. Si no te enamora el texto, no tiene sentido que vengas. Y a todos les gustó muchísimo sus personajes. Me pasó, por ejemplo, con el personaje de Rufino, sí, que es Rufino, el hijo sí. descarriado. Sí. Y que yo sabía que tenía que ser el payador, además, el narrador de la historia, que yo sabía que tenía que ser alguien muy joven y que tocara la guitarra. Tenía que buscar ese perfil de actor, y yo no conocía un actor así. Entonces, yo estoy en un grupo, en una asociación que se llama ABDEA, que es la Asociación de Directores de Teatro, y abrí en el grupo de mujeres, de directoras, si alguna conocía un actor con esas características. Y una compañera me dice, mira, yo estoy estudiando con esta persona que te puede interesar, me parece que da perfectamente para lo que estás buscando. Y así llegué a Pablo, a Pablo Payamán, que es el actor.
1: Sí, sí.
2: Cuando yo lo conocí a Pablo y cuando se incorporó al elenco, Pablo tenía 19 años.
1: Oh.
2: Estaba estudiando en la UNA. Está estudiando todavía, pero ya es más grande, ¿no?
1: Sí.
2: Esta obra la empezamos a ensayar en el 2023, se estrenó en el 2024 en el Teatro del Pueblo. Hicimos una primera temporada de 6 meses, descansamos el año pasado y después, como la obra ganó el premio Argentores,
1: ahí tenemos imágenes.
2: Ahí tenemos unas imágenes muy lindas. Esta foto la sacó Cristian Holzman ahí en el Teatro del Pueblo.
1: Ahí están todos.
2: Ahí están todos. Y es un elenco precioso. La verdad es que. Sí, ahí está el
1: tocando,
2: payador.
1: Está tocando,
2: sí, sí, sí, sí, sí. Son todos divinos.
1: No vamos a adelantar, pero tiene un rol decisivo él también en la obra.
2: Muy decisivo, decisivo muy decisivo. Y todos tienen un arco dramático muy interesante. En todos los personajes hay una transformación. Entonces, eso hace que sea interesante para un actor también sumarse a un proyecto teatral, porque el personaje que haces te tiene que implicar desafíos y el placer de hacerlo. Y bueno, acá se ve, es maravilloso lo que se ve entre ellos. Así que de eso se trata cuando el Chajá canta las horas, mi obra amada.
1: Era muy común en la época eso de que el patrón, ¿vido? Que a la chica
2: sí,
1: que se casa era muy...
2: Sí, era muy común y según hemos hablado, porque esta obra ha dado mucho que hablar, en el interior todavía es común.
1: Claro.
2: Todavía es común la presencia del patriarca y de los abusos a las chicas más jóvenes y, sobre todo, más vulnerables. ¿Sí? Eso sigue existiendo. Eso sigue existiendo. Por ahí con otras formas, con otros...
1: Le facilita si las chicas no tienen formación, educación.
2: La modernidad, no sé. Ahora los... Pero el patriarcado existe en algunos lugares más que en otros y, bueno, acá están los enamorados.
1: Los enamorados, sí. Muy lindo, muy lindo. Ahí sí, cuando vos le dijiste, vos tenés que tocar la guitarra.
2: Sí, le dije a Pablo, mira, necesito esto, le mandé el texto, me dijo, ay, me encanta el texto, digo, bueno, tu personaje sería este. Así que ya el primer ensayo se vino con la guitarra.
1: Mira.
2: Y además, fue casi, como yo digo siempre, porque a Mariel Rueda yo la conocía, de paso los voy a nombrar,
1: sí, claro.
2: La había visto actuar. A Juli de Moura la había visto actuar, a Edgardo Rossini también lo conocía, a Mauricio Méndez lo conocía porque había trabajado con él, pero a Pablito no lo conocía. Entonces yo siempre digo, fue una cita ciegas, porque fue amor a primera vista. Él se enamoró de la obra y yo dije, este es el actor, es él y no puede ser otro.
1: Muy bien.
2: Y bueno, y ahí estamos con ese actor tan hermoso que es Pablo Payamán.
1: Sí, digo, cierra todo con el vestuario, la música, loco.
2: Claro, todo muy bien, la música.
1: La ambientación, todo.
2: Bueno, todo, sí, todo, hemos todo, la verdad que ha sido un trabajo en equipo muy lindo. Edgardo Aguilar, que es mi marido, es el encargado de hacer la escenografía y las luces. Casi te diría que es una empresa familiar, porque mi hija es diseñadora de vestuario y el vestuario lo diseñó ella, que vive en Mar del Plata, pero ella hizo el diseño de vestuario y la confección también de bastantes prendas. Y bueno, sí, así se genera el clima. Y en Tadrón, que te digo, nos quedan dos funciones, los dos próximos sábados a las 18 horas, la obra se ve diferente de como se veía en el Teatro del Pueblo, con los actores, con una inmediatez que existe entre los actores y el público. Y todo es, siento yo porque también soy espectadora, estoy en todas las funciones, es todo mucho más potente, todo lo que ocurre en escena. Y se vive de verdad la escena. Ellos son cinco actores extraordinarios.
1: Sí.
2: La verdad que yo, como autora, no puedo estar más feliz. Y como directora, también.
1: Qué bueno.
2: Sí.
1: Qué bueno. Cada uno ya sabe cómo se adaptó a su rol enseguida.
2: Sí, totalmente.
1: Sí, yo también me hace. A veces, en algunos de las partes, me siento identificado con Mateo, con igual, con todo. También. No, muy linda. Sí. Cómo se adaptó. Interesante, ¿cómo es la que tiene que ver? Todas las payadas de él tienen.
2: Obvio,
1: tienen
2: la, que la payada, todo tiene. La payada es la voz del narrador.
1: Exacto, sí.
2: Entonces, me parecía muy lindo que para narrar y hacer la conexión por ahí entre los dos actos que tiene la obra, sobre el quiebre de la obra, fueran una payada. Y las payadas las escribí yo también.
1: Ah, bueno.
2: Sí.
1: Sí. Y entonces los dos chicos de la puestera son hijos de padres distintos.
2: Son hijos de padres distintos. Era muy común que en los ranchos viniera un gaucho, se aquerenciara, se amancebara, así se decía, ¿no? Ya se va a amancebar, se va a poner en pareja, una pareja informal. Entonces era muy común que una mujer en un rancho tuviera hijos de distintos padres. Y eso se decía que una mujer estaba desorejada cuando tenía hijos de distintos padres. Y esto ellos lo dicen en escena. Sí. Dice, ya ve a la madre desorejada y los dos huérfanos de padre. Porque el gaucho se mandaba a mudar. Tenía hijos y se iba. Y los hijos se criaban como podían ahí en la tierra, en el rancho. Salían lo que podían. Y después los hijos varones repetían la historia, porque eran los gauchos que pasaban de una yerra a la siega, de una estancia a otra estancia. Y bueno, y esto es la historia de sobrevivientes. Yo digo que cuando el Chajá canta las horas es una historia de sobrevivientes, porque todos los personajes se las rebuscan para seguir viviendo. Hacen lo que pueden para seguir viviendo. Por ejemplo, la madre que entrega a su hija, porque entrega a su hija, no le queda más remedio.
1: Claro, sabe lo que tiene.
2: No le queda más remedio, puede decirle que no al patrón. Claro. Entonces dice, bueno, a ver qué provecho puedo sacar yo. Y capaz que una carreta y una vaca lechera me viene bien, ¿no?
1: Sí, sí.
2: Entonces algo que hoy nos parece que la madre era una mala madre. No, la madre hacía lo que podía hacer. Porque había que sobrevivir.
1: Esto, totalmente. Sí.
2: Por eso yo digo que son sobrevivientes ellos. Bien. Es una tragedia. Tengo que anunciar también que, como toda tragedia, hay muerte.
1: Claro. Sí.
2: Bueno, es así. Yo la llamo así, tragedia rural.
1: Esto, digo, sí, puede transportar a un ámbito de ciudad. En este caso es rural, pues se puede transportar a un ámbito de la ciudad también.
2: Se puede transportar a cualquier ámbito. Sí. Si lo traemos una historia parecida, hoy lo podemos llevar a una mega empresa.
1: Ajá.
2: Y que el ejercicio del poder se ejerza de la misma forma.
1: Sí, por supuesto.
2: También puede ser que eso ocurra. O sea, me parece que son temas universales.
1: Exacto.
2: Y si bien acá está contado desde la ruralidad de principios del siglo XIX, es una historia de todos los tiempos.
1: Todos los tiempos, totalmente. Se mantiene con el siguen, el guión, lo siguen todo.
2: Sí, perfecto, perfectamente. Igual ellos ya, la verdad, que quieren tanto la obra que se apropian de la escena y han aparecido muchas cosas muy lindas, muy interesantes que suceden entre ellos, en el vínculo de la madre y la hija, de la madre y el hijo, de los enamorados entre sí, incluso de la protagonista con su esposo, el patrón, ¿no? Sí. Bueno, nada, todo muy esto bien. Que pasa.
1: Sí, las devoluciones son muy buenas, tienen alternativas.
2: Son gracias a Dios el público percibe todo esto que yo estoy contando, pero yo lo cuento con mucho orgullo, porque, nada, ya lo vuelvo a repetir, me gusta muchísimo la obra, pero eso mismo lo recibe el espectador. Algunos comentan en alternativa, pero la mayoría no comentan alternativa, claro. Y nos hacen devoluciones a la salida, se van conmovidos, algunos lloran, ¿no? Otros dicen, bueno, se hizo justicia en algún punto, bueno, no, sí, todo eso.
1: Está bien. Muy bien, qué bueno. Ay, ¿cuáles fueron tus fuentes para hacer la investigación?
2: Mira, vos en ese momento todavía no estaba el ChatGPT.
1: Ah.
2: Que hoy al ChatGPT le podés preguntar de todo. Sí, le podés preguntar cómo era la vida en el Virreinato del Río de la Plata y te dice todo, ¿viste?
1: Sí, sí.
2: Pero en ese momento todavía el ChatGPT no estaba, entonces estaba el señor Google.
1: Ah, señor, sí.
2: Y ahí yo empezaba. Contratos de trabajo a principios del siglo XIX en la provincia de Buenos Aires. Rol de la mujer, aplicación de la justicia. Y ahí me parecían. Y he descubierto unos documentos históricos maravillosos. He descubierto libros completos con vocablos gauchescos.
1: Claro.
2: Y todo eso fue un trabajo de acopio de información que yo hice gracias al señor Google.
1: Mira, señor
2: sí,
1: Google.
2: Bien, sí, bien. Que me trajo un montón de información. Incluso hay un documento histórico, hay una parte de la obra que es textual, un documento histórico.
1: Ajá.
2: Vos viste la obra.
1: Sí.
2: Hay un momento en el que Mateo, el enamorado, relata cómo encontró el rancho donde vivían su tía y sus primos, cómo los encontró después del paso del Malón. Ese texto es un documento histórico.
1: Mira.
2: O sea que esa imagen del rancho quemado, los primos colgados hasta los huesos, la tía, eso es real.
1: Mira. Sí, era la vida rural era muy conocida.
2: Era muy terrible, porque aparte a los gauchos que se rebelaban de su rol de subordinado, los mandaban a esa frontera del Nuevo Sur,
1: claro.
2: Donde tenían que defender la tierra del Malón. Era como
1: las levas que hacían todo.
2: Claro, entonces los mandaban a morir.
1: Sí.
2: Porque sabían que los que iban ahí no volvían.
1: No volvían, sí.
2: ¿Sí? Entonces era, bueno, durísimo.
1: Durísimo. Y el papel de la mujer ahí también era muy
2: no obstante, difícil. Tengo que decir algo también en defensa de la obra, que si bien es una tragedia y cuenta todo esto que estamos contando, la obra está llena de humor.
1: Es verdad. Sí,
2: entonces
1: sí.
2: El público se relaja con esos momentos de humor. Hasta en los momentos más dramáticos, las reacciones de los personajes nos permiten sacarnos una sonrisa.
1: Sí.
2: La forma en que la madre comercia con el patrón, que negocia y a ver qué le puede dar, si le puede dar una gallina, una vaca.
1: La
2: y
1: tiene
2: qué
1: muy clara.
2: Dar, ya la tiene muy
1: la
2: clara.
1: Bueno. Y los gestos de ella, de la joven con Mateo y el hermano descarriado que lo hace tan bien.
2: Descarriado, borracho.
1: Sí.
2: Y además, hay mucho trabajo físico.
1: Ellos, sobre todo,
2: los tres actores más jóvenes, son tres actores con mucha destreza física. Entonces hubo peleas de facón, pelea de gaucho, los gauchos ruedan por el piso.
1: Sí.
2: O sea, nos permitimos todo ese juego
1: que
2: ya la obra lo proponía y que ellos de una, ya en los ensayos, pusieron el cuerpo y bueno, se armó esto tan lindo que queda absolutamente coreográfico.
1: Lo practicaron el manejo del facón,
2: el manejo del facón, el manejo del rebenque, todo. El poncho enrollado,
1: cuando pelean,
2: en el brazo, postura que toman los gauchos cuando se van a pelear, bueno, realmente todo eso, y eso lo hacen divinos. Voy a extrañar mucho. Pero tengo que contarte algo. Nos vamos en septiembre. Tenemos función en el Teatro Auditorium en Mar del Plata.
1: Buenísimo. Qué bueno. Bueno, ya tenemos la noticia y la primicia en septiembre. Mira qué bien.
2: Sí, así que tenemos la suerte de que, si bien ahora terminamos la temporada, que es esta segunda temporada acá en Tadrón, por lo menos ya tenemos asegurado el 20 de septiembre hacer función en el Teatro Pairó del Complejo Auditorium de Mar del Plata.
1: Bueno, felicitaciones, muy bueno. Vayan a verla, estas dos funciones que quedan en Tadrón, y vayan y ya agéndenlo para Mar del Plata. No sé, es muy buena la obra. No sé, que les va a gustar mucho. Y la va a dejar siempre, como siempre, que la gente va a salir con preguntas de cómo era la vida, ámbito, lo que podía pasar, las tragedias, lo que podía pasar, lo que estábamos hablando, lo que pueden trasladar a otro ámbito, laboral también, los trepadores, los jefes, hay mucho de eso. Qué bueno, entonces, muy buena idea, felicitaciones.
2: Muchas por gracias.
1: Qué bueno, me gustó mucho, ¿no? Y a lo que me fui conmigo, que también nos gustó mucho.
2: Bueno, cerró, me alegro.
1: Cerró por todos lados.
2: Cierra por todos lados, realmente sí, es así. El espectador no se siente defraudado, no, porque lo entregan todo y bueno, nada, es un momento para disfrutar muchísimo. Así que, bueno, nosotros estamos más que agradecidos con esta posibilidad.
1: Que vea si el espectador pues piensa con ese final que tiene, vea si uno lo viene pensando, si, o lo sorprende.
2: Exacto,
1: muy bueno. Lo que me decías, que estabas con él preparando para otra obra.
2: Claro, porque vos viste también Memoria de un Crepúsculo. En el Teatro Ítaca, ahí estoy como directora, no soy autora, el autor es un autor norteamericano, Stephen Belber, contemporáneo, muy conocido, y esta obra por primera vez se hace en Argentina, y actúan Alejandro Giles y Cecilia Charandini. Entonces ahora, voy a hacer un adelanto, estamos ensayando otra obra, pero en donde Alejandro Giles, que es un gran director, él dirige, Cecilia Charandini y yo actuamos, y otro actor que tenemos como compañero. Pero bueno, el mismo grupo de esta obra que vos viste, Memoria de un Crepúsculo, estamos generando un proyecto nuevo.
1: Buenísimo.
2: Así que yo estoy entre... yo estoy en distintos roles, o sea, a veces estoy como autora y directora, autora y actriz, o actriz solamente, o directora solamente. Bien. Pero en los tres roles, yo me siento cómoda, lo disfruto, de hecho, sigo escribiendo y estoy siempre escribiendo alguna obra.
1: Qué bueno.
2: Y
1: ¿tenés alguna modalidad para escribir? ¿Tienes que tener un ámbito?
2: Es un ámbito para mí de lujo. Yo estoy haciendo el seminario de dramaturgia con Javier Dolte, ya desde hace unos años, y con él... O sea, con su guía, con su mirada, escribí ya unas cuantas obras, 7 obras. El Chajá es una de las obras que escribí con él. Y para mí ese es un ámbito excelente, porque tengo la devolución de todos mis compañeros, que aparte son de distintas nacionalidades, ¿viste? Es un

0: Biblioteca Popular, y nosotros nos conectamos con la literatura. Carlos Alberto Solari, el Mister Nos Lee, FM La Patriada, Marcelo Filgueras. Como todos los martes, nosotros buscamos seguir manteniendo viva ese fuego, ese clamor por la lectura. 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
2: Bueno, esto está en un libro de un tal Paul Watzlawick. Vaya a saber cómo se pronuncia Watzlawick. Que es, a mí lo que me atrajo fue el título, Es real la realidad, y habla de confusión, de desinformación y comunicación. Pero acá hay un pequeño, muy pequeño fragmento que es atractivo. Una paradoja similar, viene hablando de distintas paradojas con respecto al pensamiento. Josarian es piloto de una escuadrilla de bombarderos norteamericanos destinada al teatro de operaciones del Mediterráneo. Llega el momento en que le resulta ya imposible seguir soportando la carga psíquica de los vuelos diarios al combate y busca desesperadamente una salida. Aparte de hacerse matar como un héroe, solo le queda la posibilidad de ser declarado no apto para el servicio por razones psiquiátricas. Explora pues esta vía de escape en una conversación con el jefe médico, el doctor Danica, pero como medida precautoria no expone que su caso es personal, sino el de otro piloto llamado Orr. ¿Está loco Orr? Por supuesto que está loco, dijo el doctor Danica. ¿Puede declararle no apto para misiones de bombardero? Naturalmente que puedo, pero antes tiene que pedírmelo. Así lo prescribe el reglamento. ¿Y por qué no te lo pide? Porque está loco, dijo el doctor Danica. Sencillamente tiene que estar loco, puesto que en caso contrario no seguiría volando después de haber estado tantas veces al borde de la muerte. Por supuesto que puedo declarar no apto para el servicio, pero antes me lo tiene que pedir. ¿Y no necesita hacer nada más para ser declarado no apto? No, nada más. Solo necesita pedírmelo. ¿Y entonces ya puede declararle no apto? Ah, no. Entonces ya no puedo. ¿Por qué? ¿Cómo es esto? Claro que hay un problema, replicó Danica. Está la cláusula 22. Quien desea ser alejado de combate no puede estar loco. Había pues una cláusula 22 en la que con las palabras del propio Hebel se establecía que la preocupación por la propia seguridad frente a un peligro real e inmediato debía ser considerada como prueba de un funcionamiento normal del cerebro. Ahora bien, Orr estaba loco y podía ser declarado no apto para el servicio. Lo único que tenía que hacer era presentar la solicitud. Pero si la presentaba, ya no se le podía considerar loco y tendría que realizar nuevas misiones de vuelo. Orr estaba loco si seguía volando y estaba cuerdo si se negaba a hacerlo. Ahora bien, si estaba cuerdo, tenía que seguir volando. Pero si volaba es que estaba loco y no tenía que volar. Pero si se negaba a volar, tenía que ser declarado cuerdo. Entonces estaba obligado a seguir volando. La insuperable simplicidad de esta cláusula impresionó a Josarian, que lanzó un silbido de admiración. Esta sí que es una buena cláusula. No encontrará otra mejor, asintió el doctor Danica.
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2: Y nosotros ya estamos llegando a la recta final de este cierre de edición de En el Living, que es un programa que busca buscar ese niño interior. www.csbradio.com.ar. Careless Whisper, lanzada en 1984 por George Michael, aunque acreditada a Wham, es un clásico nacido de la culpa y experiencias de infidelidad del cantante a los 17 años. El icónico solo de saxofón fue difícil de lograr y la canción superó los 1,000 millones de visitas en YouTube en 2023. La canción aparece en la película Dial Pol de 2016 y ha sido versionada por artistas como Julio Iglesias y Kenny G. Y nosotros vamos a disfrutar de este clásico. Ya sabes, www.csbradio.com.ar. 3, 2, 1, let's go.

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1: Lo que sonaba era Sitter haciendo Careless Whisper, un clásico de Wham y también vinculado con bueno, la banda que lidera George Michael. Ahí está, ahí nos acordamos del nombre, George Michael, y este clásico de Careless Whisper. En el living, un huésped que no esperabas sigue transmitiendo hasta las 19:30 en www.csbradio.com.ar. Y ya estamos llegando a la recta final y esperamos que nos den el banderazo final. Y vamos a decir que vamos a traer a Nazareno Casero, que es el que nos va a dar el banderazo. Nos alcanzó nada más que para Nazareno Casero y después nos quedamos sin crédito. Ah, y antes que me olvide, ¿dónde está el código QR? Ahí lo escanean, los va a llevar a Spotify y ahí van a escuchar todos los covers que vamos subiendo semana tras semana, todas las canciones que vamos difundiendo en este bellísimo programa que es En el Living, que va rumbo a las 100 ediciones en esta tercera temporada. Get Lucky, de Daft Punk, de 2013, revolucionó la música al combinar funk analógico con pop moderno. Con Pharrell Williams y Nile Rodgers, la canción fue un éxito masivo e inmediato, logrando números 1 globales, millones de reproducciones en Spotify y premios Grammy, definiendo a la era pop disco de los 2010 con un sonido orgánico. En su lanzamiento en abril de 2013, batió el récord de transmisiones por streaming en las primeras 24 horas en la plataforma de Spotify. También algunos datos de color a tener en cuenta. El álbum Random Access Memories se grabó con un nivel de secretismo tan alto que muchos de los músicos y colaboradores que participaron en el disco no se conocían entre sí. El productor y el cantante Pharrell Williams grabó su voz con una pista incompleta. Él mismo explicó que la letra no trata sobre una conquista sexual, sino la suerte de conectar profundamente con alguien y tener buena química. El sencillo alcanzó el puesto número 1 en las listas de más de 30 países y arrasó en los premios Grammy de 2014, llevándose los galardones de Grabación del Año, Mejor Interpretación de Dúo Grupo. Para esta producción, Daft Punk dejó a un lado el sintetizador pesado y trabajó casi exclusivamente con músicos reales en estudios legendarios como Electric Lady en Nueva York. Como dijimos, esta canción se publicó en 2013 por Daft Punk junto a Pharrell Williams y Nile Rodgers, de un gran álbum que ha sido este álbum de Daft Punk de 2013, que como dijimos, Get Lucky, que fue el primer corte, Loops of the Dance, Back to the Back Music, algunos de los hits que ha tenido ese álbum y que han sonado en muchísimas de las principales radios de nuestro país. Y el adelanto oficial no se publicó en internet, sino en un comercial sorpresa de 15 segundos, emitido durante el programa estadounidense Saturday Night Live. Gran álbum y una gran banda que ha representado sin dudas a Francia en la década de los 90, cuando la música dance empezaba a llegar, Daft Punk empezaba a ingresar en la escena mundial de la música electrónica y siendo ese baluarte de la música. Después de 30 años, esta agrupación se separaron, pero nos han dejado grandes canciones, grandes clásicos. Y ya empezamos a levantar el campamento, nos empezamos a ir con una alegría, sin antes decirle muchísimas gracias, Ricky Parrado, por su participación inestimable en este programa, que sin él esto no sale al aire y nos sorprende semana tras semana con muy buena música y temas que ni sabíamos que había artistas que grabaron eso. espectacular, extraordinario. Este operador es impresionante y lleva los hilos de este multimedio que es CSB Radio. Es el futuro Cristóbal López, vamos a decir. El presidente de Sportivo Barracas, el del Suter, Víctor Santamaría. Acá tenemos el futuro Víctor Santamaría del streaming. Y en la conducción, y hemos llegado a buen puerto con este barco, aunque no sabemos nada de manejar un buque, lo pudimos amarrarlo sanos y salvos, Marcelo Rodríguez. Les envío un abrazo enorme, que terminen bien la jornada, que tengan un buen inicio de semana, feliz Día de la Patria, a comer locro, empanadas, a bailar la zamba, la chacarera, el malambo, como lo hizo Matías Almeida, que se ha viralizado a través de las redes sociales ese baile de malambo. Y también vamos a hacer el malambo en nuestras casas y decir feliz Día de la Patria. Y nosotros el próximo martes a las 18:30 nos volveremos a reencontrar aquí para seguir escuchando hermosas canciones. Y nos vamos a despedir con este clásico de Daft Punk, Get Lucky. ¡Chao! Nos encontramos el martes a las 18:30.

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4: Buenas noches, siendo las 20 horas, un minuto, aquí comienza un nuevo programa de Motonoticias Radio por SB Radio Online, los teléfonos WhatsApp 116-247-6703. Gracias a nuestro operador, productor Ricky Parrao, a la producción general de Susi Parolo, que hoy con falta con aviso, y a la producción gráfica de Omar Ariete. Gracias también a las autoridades de SCB Radio Online, donde Carolina y Atilio Orsi, les mandamos un gran abrazo a las autoridades de esta radio. 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Gracias a Gonzalo Maunovich por estar junto a Motonoticias. Y bueno, vamos a empezar el Motonoticias de hoy, donde vamos a tener todo el MotoGP, todo lo que ocurrió en esa accidentada competencia de Cataluña. Vamos a tener todo el campeonato del mundo de Superbike que se corrió en Moss, en la República Checa. Vamos a tener también todo lo que ocurrió en el CAM en el fin de semana, y también todas notas de color a lo largo de este programa de hoy. Ahora nos vamos a una pausa comercial y enseguida regresamos con más Motonoticias.
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0: Y regresamos con Motonoticias y regresamos con todo el motociclismo y comenzamos con el clasificador de la categoría Sprint de lo que ocurrió en Cataluña el día sábado. Primer lugar para Àlex Márquez con la Ducati del Gresini. Triunfó en 20 minutos 2 segundos, 258 milésimas para recorrer las 12 vueltas. Segundo lugar para Pedro Acosta con la KTM del Red Bull a 0.041. La diferencia más pequeña que hubo en un sprint desde que comenzaron. El tercer lugar para Fabio Di Gianantonio con la Ducati del BR46 a 0.457 milésimas. Cuarto lugar para Raúl Fernández con la Aprilia del Track House. El quinto para Johan Zarco con el Honda del LCR. Sexto lugar para Francesco Bagnaia con la Ducati. Séptimo, Franco Morbidelli con la Ducati del BR46. Octavo, Ai Ogura con la Aprilia del Track House. Noveno, Marco Besecchi con la Aprilia. Y décimo lugar para Enea Bastianini con la KTM. Y ya lo tenemos a Dani Rosic. ¿Cómo te va, Dani? Muy buenas noches.
1: Hola, Claudio. No sé cómo me recibís ahí. ¿Se escucha bien?
0: Perfecto, perfecto, Dani. Bueno, ahí recién daba lo que ocurrió, el clasificador de lo que ocurrió en el sprint, ¿no? Comenzando con el día sábado, donde, bueno, Àlex Márquez se llevó un gran triunfo. Muy pequeña la diferencia. Fue la diferencia más exigua en la historia de los sprints, ¿no? Del MotoGP.
1: Es cierto, es cierto. Pero también nos indicaba claramente que el gran favorito era Alex Márquez, que además lo fue desde las primeras prácticas libres, y que bueno, fue atacado realmente como correspondía en el último giro.

0: que queda mucho para conversar sobre esto, ¿no? Yo creo que perdió incluso protagonismo quién fue el ganador, ese Di Gian Antonio, que un ratito antes había sido golpeado, impactado por la rueda de delante de Alex Márquez, incluso unido a una de las piernas de horquilla de su Ducati. La verdad que fue esos gran premios donde yo siempre digo, ¿no?, que hay un ángel ahí que cuida el motociclismo. Siempre repito que aquel año 2020, cuando la moto de Morbidelli y la moto de Zarco zumbaron, literalmente o prácticamente, había escuchado a Forcada que decía que el casco Valentino había sido tocado incluso por la rueda delantera de la moto de Morbidelli cuando pasó delante de él.
1: En la carrera
0: Y
1: de Austria.
0: la carrera de Austria, sin duda, yo creo que fue por lo menos para mí la más impactante en la historia de MotoGP. Uno piensa que esas cosas no pueden volver a suceder, pero nos olvidamos a veces porque nos acostumbramos a ver a las motos circular a más de 300 kilómetros por hora y no nos damos cuenta la velocidad increíble que desarrollan estas motocicletas. Y cuando pasan este tipo de acontecimientos, como lo que ocurrió este domingo, ahí se ve la energía y la velocidad que se desplaza un MotoGP y realmente que se convierte literalmente en un misil que puede impactar contra cualquiera. Así que bueno, yo creo, Claudio, que este gran premio ha marcado algo especial para el MotoGP en materia de seguridad. Por un lado, vimos también que en este gran premio se demostró la eficiencia que tiene la organización en cuanto a la rapidísima respuesta que tuvo la organización para atender a los pilotos, la rapidísima eficiencia que tuvo en controlar una situación bastante complicada, porque a veces yo creo que la mayoría de las personas habló fundamentalmente de lo ocurrido con Alex Márquez, pero sin duda que lo de Zarco también fue increíble, porque no notamos en ese momento por tiro de cámara lo que estaba ocurriendo, porque nadie se iba a imaginar que la moto de Pecco llevaba a Zarco prendido a la moto y girando en forma increíble, y eso no se notó en el momento. Realmente yo personalmente no me di cuenta hasta no ver la imagen varias veces y descubrir que Zarco venía prendido a la moto de Pecco, y
1: Sabes,
0: que
1: Dani,
0: además, felizmente, y
1: te
0: eso,
1: interrumpo un
0: sí, decime.
1: poquito, que muchas veces la gente ahora dice lo que ocurre en los accidentes, pero vos viste que cada accidente es algo nuevo, algo que uno no lo espera lo que va a pasar, y siempre ocurre algo nuevo. O sea, el 100% de seguridad en este deporte no se va a poder tener nunca.
0: No, sí, totalmente de acuerdo contigo, Flavio, totalmente. A ver, con Flavio Bonavena siempre decimos lo mismo, ¿no? La seguridad no tiene techo,
1: Claro.
0: pero si uno pone el escenario, ¿no?, de lo que hace hoy MotoGP en materia de seguridad, realmente fantástico. Tuvimos la carrera del AMA este mismo fin de semana. Y vimos las diferencias, ¿no?, que había en un campeonato tan importante como es el Campeonato Americano de Motociclismo, ¿no?
1: Sí.
0: Las diferencias en cuanto
1: Pero
0: a materia de
1: para mí los
0: seguridad
1: circuitos no tienen nada que ver, Dani.
0: absolutamente, ver los circuitos con diferentes colores de pavimento, las vías de escape realmente dejan mucho que desear.
1: Hasta
0: Es
1: fíjate que
0: una
1: las
0: situación
1: curvas
0: tan.
1: no son entrelazadas como es habitualmente una carrera de MotoGP. Tienen ángulos raros, ¿viste? También es un terreno normalmente de subidas y bajadas, pero es muy complicado. Los circuitos
0: Sí.
1: americanos son muy complicados.
0: Sí, totalmente. Veíamos en un momento, en este último circuito, una parte que salteaban pasando por arriba de un piano y saltando, que ya está incluso asfaltado para que las motos circulen por ahí. Era como una pseudo motocross. Entonces, es realmente diferente. Pero de alguna manera, diciendo que veíamos espectáculos en los Estados Unidos, donde imaginamos que hay un nivel importante en cuanto al desarrollo de la seguridad de los pilotos. Cuando vemos el Mundial de MotoGP decimos, wow, ¿no?, ¿cómo han logrado? Yo creo que el episodio más trágico del año pasado fue aquella carrera donde el campeón del mundo de la categoría menor impacta contra el piloto, que lamento no recordarlo, es su nombre, pero los dos sufren un paro cardiorrespiratorio, ¿no?
1: Sí,
0: Y
1: sí.
0: son asistidos al mismo tiempo y le salvan la vida. Eso imagínate que en otro escenario.

0: diferente, hubiese sido imposible. No salvar a uno, no salvar a ninguno de los dos.
1: Sí.
0: Y eso ocurre en MotoGP. O sea, está muy bueno, pero de cualquier manera, todas estas cosas ayudan a pensar un poquito más, ¿no? Sobre todo en esto de resolver cuántas banderas rojas tienen que ocurrir en un gran premio. No puede haber tres largadas. Todos sabemos, todos los que alguna vez tuvimos la suerte de participar en una carrera, que el momento más crítico, más peligroso de una carrera es la largada, ¿no? Es la primera curva, cuando todos llegan con cierta euforia. Y yo creo que una de las cosas que no se ha mencionado, pero yo lo comentaba antes de este gran premio, este punto del año de MotoGP es el momento donde se están decidiendo dónde se van a sentar los pilotos en los próximos años. Esa sensación de estrés no le pase a Marc Márquez, no le pase a los pilotos en Q1, donde ya tienen prácticamente solucionado no solamente el asiento, sino que además las cuestiones económicas, ¿no? Pero los otros pilotos saben que, todos sabemos que la carrera deportiva de un corredor es muy corta y está resolviendo su futuro. Y yo predije esto, que iba a ser una carrera muy especial, iba a ser una carrera donde había mucho calor, porque los pilotos se tenían que demostrar, ¿no? Lo vimos a
1: También
0: un Raúl
1: Dani, también
0: Fernández.
1: Dani, recordemos el antecedente de este circuito, todavía sobrevuela la imagen de Salom, ¿no? La muerte de
0: Sí,
1: Salom en esa pista.
0: claro.
1: Justamente en la curva
0: Totalmente.
1: 12, donde se accidentó Martín.
0: Claro, donde, bueno, que felizmente corrieron ese espacio donde había quedado tan corto, donde Luis tuvo la mala suerte de encontrarse con su propia moto. Hoy eso se mejoró, pero sigue pasando lo mismo. Las motos siguen evolucionando y los circuitos empiezan a envejecer con respecto a las motos. Y esto es un poco la respuesta que yo entiendo y me parece fantástico, que Dorna, o en este caso ahora Liberty Media, haya tomado la decisión de bajar la cilindrada de las motos para bajar los caballos, bajar la potencia, ¿no? Y que sé que en poco tiempo van a igualar a lo que hoy son las 1000. Pero bueno, es una forma de ir escalonando esta tecnología que es capaz de cosas increíbles, ¿no? Y entonces decía, esta posibilidad de que los pilotos sean vistos para conseguir ese sillín en las próximas temporadas, bueno, puso ahí un riesgo mayor, ¿no? En la mayoría de los pilotos, y yo creo que fue parte de esto. Naturalmente no fue lo que ocurrió en el caso de Pedro Acosta, cuando tiene ese corte de corriente que deja la moto sin energía y que a esa velocidad, Márquez, era imposible, ya hablo de Alex, fue imposible evitar la colisión con él y bueno, lo demás ya lo sabemos. Pero eso mismo que hablábamos, ¿no? Como el muro que parecía tan lejos, a esa velocidad cuando cuando Alex tiene este impacto, qué cerquita quedó el muro,
1: Sí, y vos
0: qué
1: fíjate que
0: fácil que fue
1: también hay
0: llegar al
1: un
0: muro.
1: error de ese circuito en tener una calle que es de servicio, que la moto la cruza y ahí se levanta en el aire.
0: Tal cual, con mayor altura que lo que era el pavimento de como ellas dicen, el pasto, ¿no? El pasto estaba por debajo del pavimento
1: Exacto.
0: y fue lo que de alguna manera
1: Usó
0: impulsó
1: de
0: la moto
1: trampolín.
0: de. Exactamente, impulsó la moto de Alex hacia el cielo y
1: Y
0: bueno, todos
1: tuvo la
0: lo vimos
1: suerte,
0: como.
1: Alex, de ir paralelo al paredón. Que eso fue, porque el
0: Absolutamente,
1: casco alcanza
0: absolutamente.
1: a rozar con el paredón. Pero bueno, se va deslizando y gracias a Dios, no fue un accidente mayor, ¿no?
0: Claro, iba en forma lateral, ¿no? Naturalmente que todos sabrán de que si hubiera sido impacto frontal, no se puede salvar la vida de una persona, ¿no? Por más que gracias a esta enorme tecnología. Tecnología que además yo quiero resaltar, porque si vos imaginate que este mismo accidente hubiese sido con trajes tradicionales, los que nosotros usamos, trajes de cuero sin ninguna aplicativo de airbag, que es una diferencia enorme, de hecho hasta los cascos, ¿no? Hoy yo creo que este mismo accidente se hubiera ocurrido hace 15 años, Alex no hubiera salido de la misma manera.
1: Ninguna duda, ninguna duda.
0: ¿Verdad? No solamente creo que los guantes, las botas, ¿no? Tienen una tecnología capaz de absorber una enorme cantidad de energía que antes hubiera sido imposible. Entonces, pienso que hay
1: Después
0: muchas
1: de ese
0: cosas para
1: accidente no se
0: conversar.
1: puede creer que hoy Alex Márquez haya salido ayer del hospital caminando, ¿no?
0: Total, que hoy esté en la casa haciendo rehabilitación.

0: Parece cosa de locos, ¿no? De que Sarko haya regresado otra vez a Francia. O
1: Exacto.
0: sea, son cosas alucinantes y que nos alegra muchísimo, pero también siempre hay algo más para hacer. Y yo creo que de parte de la organización, creo que va a tener que trabajar en el tema de las banderas, ¿no? Porque acá no podemos establecer el número de banderas que hay que colocar, bueno, si son dos, si son tres. Creo que hay muchas variables, ¿no? Porque a veces ha pasado de que algún piloto se ha salido para afuera y, por ejemplo, ha roto los sistemas de aire de los laterales. Entonces hay que cambiarlos. Bueno, esas pueden ser situaciones distintas. Pero cuando hay lesionados, como en el caso de esto, además gravemente lesionados y que felizmente ya el resultado de lo que ocurrió, pero en ese momento nadie lo sabía, ¿no? Incluso hubo medios que sacaron fotos que realmente a mí me alarmaron, me pusieron mal, fotos de Alex, por ejemplo, tirado en el pavimento sin todavía saber qué es lo que había ocurrido con el piloto, ¿no? O
1: Sí,
0: sea, en ese momento.
1: eso también molesta a los medios que no se ocupan del motociclismo y lo que sí se ocupan de sacar en primera plana es cuando ocurre un accidente.
0: Exacto, ¿no? Para ser los primeros, bueno, justamente para trabajar en los medios sin contemplar la vida humana y fundamentalmente su familia, ¿no? Entonces, a ver, creo que hay una serie de acciones que la organización va a tener que llevar adelante. Para eso que hablamos, ¿no? Para ir un pasito más, porque yo creo que ya a esta altura, sabiendo la experiencia que se ha tenido anteriormente, creo que la organización puede resolver determinar la cantidad de banderas, capaz que encontrando un poco las situaciones cuáles son, pero se puede ir resolviendo ese tipo de cosas. Y en cuanto a las sanciones, yo creo que es la parte más complicada, ¿no? Resolver cuáles son las acciones, porque nos pasa a todos, ¿no? Cuando vemos un gran premio y vemos que sancionan o a Márquez o a Martín, decimos, bueno, pero es parte de lo que el motociclista más importa, ¿no? Es de qué manera sobrepaso a mi contrincante. Y esas acciones son un poco complejas y tal vez no tengan una resolución fácil, pero hay cosas que se pueden resolver. Y creo que una de esas está justamente vinculada a la cantidad de banderas rojas que se pueden sacar y eso de alguna forma hace algo más racional, porque en la última carrera, por ejemplo, cuando perdón, me expresé mal, en la última largada, el papá de Pedro Acosta pedía que le decía, Pedro, no largues, ahora ya está. Las piernas de Pedro Acosta temblaban, ¿no? Y todos conocemos a Pedro Acosta, el temperamento que tiene, la voracidad que tiene por ganar carreras. De hecho, las tres largadas las salió adelante y hubo que correrlo. O sea, entiendo que una vez que se puso el casco, iba a acelerar y no le iba a importar más nada. Pero realmente en el momento que había que tomar la decisión, en ese momento Pedro no quería largar. Y me
1: Dani,
0: parece que
1: antes de
0: eso tiene
1: seguir
0: que estar contemplado.
1: desarrollando todo lo que ocurrió en la parte deportiva, te hago dos preguntas. La primera, Daniel Rosich, la opinión de esa tercera largada, ¿se tendría que haber hecho o se tendría que haber suspendido?
0: No, no, totalmente desacuerdo. No se tendría que haber corrido, de ninguna manera, porque ya estaba resuelto, había muchas personas lastimadas, los pilotos estaban consternados por lo que había ocurrido. No creo que fuera necesario, incluso el resultado fue hasta absurdo, porque finalmente llegan a un podio donde el que había recibido el segundo lugar es descalificado con 16 puntos por el tema de las presiones de aire, que es otra cosa que tenemos que mencionar, porque ¿cómo es posible que seis pilotos hayan sido sancionados por las presiones de aire? Porque era imposible, después de haber tenido las motos detenidas, los neumáticos se enfriaron y las presiones de aire bajaron. O sea, no fue racional eso. Creo que cuando pasa en tantos pilotos, la comisión directiva, la comisión técnica tiene que resolver algo distinto. Yo creo que el esfuerzo que hizo después de todo lo que ocurrió, después de todo lo acontecido, él arriesga su vida, lucha para llegar al podio y es descalificado. Y para la gente, los que estábamos mirando la televisión, cuando aparece finalmente los resultados oficiales, cuando Pecco va a la

0: copa del tercer puesto, Pecco queda mirándome diciendo el regalar. Yo acá no tengo nada que ver, yo no llegué al podio. Entonces, eso fue un gran premio para reflexionar, ¿no? Para pensar en unas cuantas mejoras. Yo creo que el tema de la presión de aire hay que resolverlo definitivamente, ¿no? Escuché a Forcada, que sin duda que es un hombre que sabe y mucho de este tema, él decía claramente, ¿por qué lo podemos hacer con el peso? Podemos definir el peso de una motocicleta, podemos definir todas las cuestiones técnicas del tema del combustible de una motocicleta, cuando son tantos litros para correr. ¿Por qué no podemos definir antes de largar el Gran Premio y decir, bueno, la presión atmosférica mínima es tal? Se toma eso. Además uno puede, porque ahí empieza la variable de la temperatura, ¿no? Bueno, si yo tengo una temperatura, no sé, 70 grados en el neumático y pongo una presión, voy a inventar, de 2 bares, lo tengo 2 bares, perfecto, 70 grados, 2 bares. Eso ya sabe la fábrica, el de neumáticos, que si la temperatura aumenta de 70 grados a 100, los bares van a subir. Y si baja, los bares van a bajar. O sea, ¿qué quiero decir con esto? Que perfectamente se podría decir, bueno, a 70 grados de temperatura tiene que tener 2 grados. Si está a 80 bares, a 80 grados tiene que ser 2 bares con 3. Y ya está. O sea, está resuelto en un estándar que después van a pasar un montón de variables, como por ejemplo parar la carrera y cambiar la temperatura de los neumáticos, utilizar neumáticos que ya están recalentados. Entonces, es algo que me cuesta entender cómo todavía seguimos discutiendo el tema de las presiones atmosféricas, causando este tipo que a veces de daños colaterales a pilotos que estoy seguro que no había ninguna picardía ni ninguna ventaja. ¿Cuánto puede cambiar que el neumático de Mir haya estado un poquito menos de presión atmosférica de la que debía llevar? Por esa razón terminó adelante, lo tenían otros pilotos y no terminó ni entre los 10 primeros. O sea, yo creo que son situaciones que nos dan la posibilidad de cambiar una realidad mejor.
1: Dani, la otra pregunta que te quería hacer era, ¿cómo estás viendo parte de la nueva gente de la Fórmula 1 que compró Dorna, que ahora tiene el 83% de las acciones? Dorna se quedó con muy poquito. ¿Y cómo está cambiando? ¿Si está cambiando para mejor o para peor el motociclismo del MotoGP?
0: Bueno, ahí tengo una opinión bastante diferente, ¿no? Por ejemplo, yo soy contra de los 22 Gran Premios, ¿no? Una de las cosas que no es un invento de Liberty, sino ya era un aspecto de Dorna, donde comercialmente muy favorable, pero que encuentro que va perdiendo la esencia del motociclismo, ¿no? Porque está buenísimo para nosotros, que vemos todos los fines de semana una carrera, me parece genial, está muy divertido y muy apasionante, pero imaginen toda la gente que trabaja en el mundo de MotoGP, no solo los pilotos, ¿no? El propio Marc Márquez decía, cuanto más carreras haya, la vida deportiva del piloto va a ser más corta.
1: Por supuesto.
0: Estamos hablando de 44 carreras, porque a eso le agregamos el sprint. Entonces, 44 carreras para un piloto, con un piloto que se cae normalmente una gran cantidad de veces durante la temporada, cuando le metes 44 carreras, se va a caer mucho más. Y se va
1: que
0: a
1: yo creo que desde que
0: más.
1: Están los alerones, tenemos mucho más caída que antes.
0: Totalmente, digo, no lo dijimos, pero parte de Alex no poder esquivar a la moto de Pedro es porque los alerones lo condicionan, no tienen la plasticidad que tenían las motos cuando no tenían alerones, porque las motos están sujetas gracias a la presión atmosférica que ejercen sobre los alerones. Entonces, todo eso hace que los pilotos necesiten un profesionalismo a tal extremo que yo creo que destruyen otras cosas, ¿no? Yo creo que un máximo de categorías por año no podría ser más de 18 carreras, que me parece que es lo suficiente, y que además se ajusta un poco a lo tradicional, a la comparativa, a lo que podamos decir, fulano era mejor, pero uno corría 44 carreras, y el otro, ya como Agostini, corría 6 carreras al año, o sea, parece como que fuera otro deporte. Y por otro lado, ahora se agrega esta posibilidad de llevar las motos de GP a las calles, a las ciudades o a lugares poblados, ¿no? Me cuesta creerlo esto, Claudio, me cuesta entender cómo van a hacer para que los muros de donde estén alejados.

0: estados
1: Cuesta creer cómo
0: de los pilotos.
1: una moto de MotoGP esté corriendo Adelaida, ¿no?
0: Claro, no, no, ¿viste? No me cuesta entenderlo, pero bueno, también entiendo de que la movida de esta gente es tan brutal desde el punto de vista económico que es capaz de hacer inventar cosas que yo en mi imaginación no están. Tal vez consigan encontrar parques, lugares especiales donde quiten los árboles, los cordones, pongan vías de escape. No lo sé. Realmente me parece surrealista, ¿no? Encontrar ese lugar. Yo cada vez que, y ahí te lo voy a contar porque vos te vas a sentir absolutamente representado en este comentario, ¿no? Yo paso por la Rambla del Parque Rodó hoy,
1: Sí.
0: ¿no? 25 años después de haber corrido, y cada vez que paso por ahí digo, ¿cómo yo podía ir a 200 kilómetros por hora entre estos paredones de piedra? Estaría loco, no estaba
1: Claro,
0: bien de la cabeza, no lo
1: claro.
0: puedo admitir hoy porque veo un motociclismo distinto, ¿no? Y que de ninguna manera permitiría que se volviera a correr en ese lugar, pero para mí era normal correr en la Rambla Armenia, lugares que evidentemente que no sé cómo alguien nos iluminaba para que no nos pasaran cosas. Y ahora, pensando en este campeonato del mundo, donde las motos son infinitamente más potentes de las que participamos nosotros, no sé, realmente me cuesta muchísimo entender esa realidad y además con esa presión que va a perder eso que tenía
1: O
0: el
1: sea, el
0: motociclismo frente al
1: dinero hace
0: automovilismo.
1: olvidar todos esos problemas.
0: Sí, le van a tener que pagar muy bien, ¿no? Porque su carrera deportiva se van a reducir muchísimo y los pilotos van a hacer, calculo que van a ser muy bien pagos
1: ¿Será
0: para
1: ese el
0: estar en este
1: problema que
0: deporte
1: hay
0: tan
1: hoy que
0: intenso.
1: todavía no terminan de arreglar el tema de los equipos, el tema de la plata?
0: Sí, bueno, yo creo que es parte de eso, ¿no? El protagonismo de los pilotos va a ser mucho mayor. De hecho, por eso te decía que me cuesta que el motociclismo pierda todo eso. El otro día se lo comentaba a Flavio, ¿no? Cómo me acuerdo aquella prueba de Valentino Rossi sobre los Ferrari, en ese mismo circuito además de Catalán, y Valentino se iba para afuera, había una curva que se iba para afuera, ¿no? Y en un momento llegó el guinche con el auto y el jefe de equipo de Ferrari decía, ¿dónde está Valentino? ¿Quién lo trajo? ¿Dónde está? Y de repente se bajó el que iba al lado del que manejaba el camión y le dijo, no, Valentino viene manejando el camión, trae el Fórmula 1 colgado. Y para el mundo de la Fórmula 1 era una sorpresa, era algo que era, entonces, ¿cómo el piloto va a traer el camión manejando? Porque Valentino quería saber cómo se llevaba el auto y quería manejar el camión. Esas cosas eran o son parte de esa diferencia que existe entre el motociclismo y el automovilismo. Es ser humanos, ¿no? De estar mucho más cerca de su fan, de su público, de todo eso que en el mundo automovilismo se como, la verdad, una separación, ¿no? Crear esos ídolos intocables. Y yo creo que Liberty apunta a eso, a convertir a los pilotos en intocables. Y me parece que es una pérdida importante. Porque creo
1: Yo creo
0: que
1: lo
0: el
1: mismo, ¿eh? Yo
0: motociclismo,
1: creo lo mismo que eso está
0: ¿verdad?
1: pasando. Vos te acordás que hace unos cuantos años atrás, cuando todavía no era MotoGP, era Continental Circus, nosotros podíamos estar con Carlito Lavado, podíamos estar con, inclusive hasta con Freddy Spencer. Yo
0: Totalmente, esto.
1: estuve en el box con él, y eso hoy ya no se puede hacer más.
0: Sí, abrazarlo y sacarle una foto. Hoy
1: Esa.
0: ya no se puede hacer y te voy a decir que en el futuro va a ser mucho más difícil. Y incluso, mira, cito a Jaime Alguersari, a mi amigo Jaime Alguersari, que es el hombre que yo admiro por lo que sabe, lo que conoce, y siempre digo lo mismo, ¿no? Jaime, cada vez que dice algo, te lo firmo en blanco que va a pasar. Y Jaime dice algo que me encanta, dice que la moto es una montura, ¿no? Es una montura, es muy diferente al auto, ¿no? Es una montura. Y Carlomagno, hace más de 2.000 años o 3.000 años, cabalgaba sobre una montura para conquistar. Y eso el hombre no lo perdió nunca. Ir sobre una moto es cabalgar, es ir sobre una montura. Y eso lo separa del resto de los deportes motor. Por eso estar en estado de equilibrio dinámico, como es el caso de la moto, hace un deporte distinto, ¿no? Un deporte que podemos ver las manos, los pies, las botas, todo el movimiento del cuerpo del ser humano sobre una motocicleta que hoy es capaz además de arrastrar como lo hace Jorge Martín, el hombro contra el piso. Entonces, todo eso hace que ese automovilismo que vemos parece un auto de eléctricos que le ve la cabecita al piloto que no sabe ni quién es, esa diferencia enorme que existe de ver una motocicleta cuando vos podés apreciar lo que decía, ¿no? Ese hombre que va sobre una máquina y es él que decide para dónde va la moto. Entonces, me parece que el automovilismo tiene esa herencia enorme.
1: Tenemos
0: y creo
1: tenemos
0: que,
1: hasta la
0: que
1: virtud,
0: no lo podemos perder.
1: El motociclismo tiene la virtud de tener el casco más abierto, o sea, la visera
0: sí,
1: es mucho más grande
0: claro.
1: La del motociclismo que la de automovilismo, y nosotros le vemos hasta los ojos al piloto cuando
0: es
1: está
0: cierto.
1: doblando, gracias a las excelentes cámaras que hay hoy, ¿no? Y le vemos
0: totalmente.
1: Las facciones
0: Cuando llueve
1: que
0: y
1: el
0: cambia el
1: piloto va
0: visor, está
1: llevando.
0: transparente,
1: Exacto.
0: le vemos el rostro.
1: Exacto.
0: Mirá, yo acá en mi poder, al lado mío, acá, mientras converso contigo, tengo un libro maravilloso que se llama Ángel Nieto, ¿no? Yo no sé si tú lo puedes ver a través de la de acá, lo llegás a ver acá. No lo puedes ver, ¿no? ¿O
1: No,
0: sí?
1: No tengo la cámara.
0: Ahora
1: no,
0: sí,
1: ah,
0: bueno,
1: ahora
0: no
1: sí,
0: tenés
1: ahora
0: acá.
1: sí, ahora sí.
0: Ahora sí, mirá lo que tengo acá.
1: Una
0: Mirá lo que
1: locura.
0: tengo acá.
1: Una locura.
0: Una locura. Este señor, que para mí es no solamente un ídolo, sino que además un hombre que colocó el motociclismo español, vamos a decir a la gente que no lo está viendo, ¿no? Estoy hablando de Ángel Nieto, el 12+1, y hizo del motociclismo esto, esta pasión, porque Ángel Nieto, y eso me lo contaba, me acuerdo, mi abuelo, y se lo podemos preguntar a todavía algunos veteranos que quedan en el mundo del motociclismo, el motociclismo era un motociclismo de élite, ¿no? Era una cosa que no era para cualquiera, y de hecho corrían princes, corrían personas muy
1: como el
0: afortunadas.
1: automovilismo, igual.
0: Exacto, era así, ¿no?
1: Era para millonarios.
0: Y era para millonarios. ¿Y qué pasó cuando llegó Ángel Nieto? Hubo un cambio. Logró que las personas que no tenían los recursos llegaran a los campeonatos del mundo y llegaran a convertirse en campeón del mundo como Ángel Nieto, ¿no? Y si uno cuando descubre las historias de la vida de la familia Márquez o de Haydn, que me acuerdo siempre que el papá me decía que colocaba 12 baldes porque tenía 12 goteras en la casa porque necesitaba comprarle la moto de carrera al hijo para que pudiera participar, esto lo convierte en otra cosa distinta. Por eso, no sé si con esto contesto tu pregunta, Claudio, pero me parece que la entrada de Liberty está buena por un lado, pero por otro hay cosas que a mí no me gustan mucho y que me parece que pierden un poco esa épica que tiene el motociclismo.
1: Pensamos lo mismo. Dani, vamos a empezar a desarrollar un poquito lo que fue el Moto3, donde Máximo Kile fue el ganador en 32 minutos 28 segundos, 964 milésimas para recorrer las 18 vueltas. Segundo lugar, Álvaro Carpe. El tercer lugar, David Muñoz. Cuarto, Brian Uriarte. El quinto, David Almanza. Sexto lugar para Marco Morelli, el piloto hispano-argentino. El séptimo lugar para Hakim Danish, una revelación este año en el Campeonato del Mundo. El Veda Patrama también, un piloto que está andando muy rápido, siempre entre los 10. Noveno, Adrián Fernández. Y el décimo lugar para Casey O'Gorman. Creo que la categoría Moto 3 no se quiere perder, ¿no?
0: Absolutamente. Es fantástica. Y la verdad, quiero que no me malinterpreten, ¿no? Pero estoy enamorado de Máximo Quiles. Me tiene loco. No puedo creer las cosas que hace, la cabeza que tiene, la inteligencia.
1: Pregunto, ¿no será un piloto más que tiene un dominio muy grande en Moto 3 y cuando pasan a Moto 2? Le cuesta, como diríamos, un huevo, porque terminan estando atrás en la parrilla de Moto2. Es como que el cambio se hace muy grande.
0: Totalmente. Viste que Jaime dice que pasan cada 20 años, ¿no? Por eso Valentino, por eso un Márquez, por eso un Pedro Acosta, que no demoró nada, ¿no? Que pasó un lado y se fue para el otro y ya la rompió. Vos sabés que me huele que Máximo va a dar el salto de la misma manera, ¿no? Me parece que tiene algo más que el resto, ¿no? Yo no sé si es que veo tantos pilotos y me entusiasmo a veces, pero le empiezo a encontrar cositas que los más grandes no lo hacen, ¿no? Y además se da una cosa muy importante, ¿no? España está en un momento, Claudio, que tiene una cantera de pilotos, que es muy difícil. ¿Qué nos pasa a los latinoamericanos? Bueno, tenemos algunas referencias para que los pilotos jóvenes sigan a los pilotos más rápidos, pero son pocos. Entonces el nivel es difícil de aumentarlo, pero cuando vos tenés del primero, de las categorías promocionales en España, ves a un gurisito que tiene 13 años y entrena con una 600, y lo ves andar y decís, ¿cómo puede ir tan rápido? ¿No? Entonces, claro, los 10 primeros son caníbales, son pilotos con una altura, un nivel, que por eso una de las complicaciones de Dorna que tiene, o mejor dicho, ahora la organización con los pilotos que tienen la bandera española, porque dominan prácticamente todo el mundial y cada vez salen más. Entonces, claro, la selección natural de esos pilotos hacen que aparezcan estas superestrellas como Máximo Quiles, que desorientan. Entonces yo creo que comparto contigo que el filtro va a ser cuando termine esta categoría y pase a la categoría intermedia con motos iguales, con motores iguales, a ver qué va a pasar. Pero la verdad, Claudio, que me parece que este chico tiene algún don especial que lo asemeja a ese talento alucinante que tiene un Pedro Acosta o que ha tenido un Marc Márquez o un Valentino
1: ¿No
0: Rossi
1: será
0: o Rossi.
1: hora de subir la potencia y de agrandar los motores y las motos de Moto 3? ¿Hacerla más parecido o más cercana a lo que es un Moto 2?
0: Yo no sé si será necesario porque tal vez nosotros comparamos un poquito las enormes potencias que tienen una MotoGP y una Moto2. Pero pensemos que un Moto3 llega a más de 280 kilómetros por hora. Va muy rápido. Capaz que no hacen ruido, capaz que son finitas, pero va muy rápido. No van tan despacio. Claro, lo que pasa es que lo mostramos con el tema de las demás categorías y parece poca cosa, pero son motos que van muy rápido. Y yo no creo que haga falta, porque realmente para distinguir eso entre los pilotos, yo no sé si es necesario que la moto corra a 300, como en las motos GP, a 361, y el año que viene, si van a 340, nos va a parecer igual tan rápido
1: Es lo
0: y tan
1: mismo.
0: divertida las
1: El
0: categorías, ¿no?
1: espectador no
0: O
1: se va a
0: sea,
1: dar cuenta de eso.
0: no se va a dar cuenta, y mucho menos con el tipo de cámaras que tenemos hoy, que son capaces de meter hasta 150 cuadros por segundo. O sea, podemos verlo en cámaras súper lentas, que vemos los detalles más increíbles. Entonces, no me parece que sea un tema de velocidad, me parece que está bien y porque además me gustó muchísimo que hayan reglamentado que la edad mínima sea 18 años. Me parece que los niños que participan en categorías promocionales o categorías premundialistas ya son demasiado pequeñitos. Y me parece que es un acto de responsabilidad para la organización de que los pilotos tengan más de 18 años y de los que los pilotos entren en categorías que de alguna manera no sean tan riesgosas. Pero los vemos cuando tienen una caída, cuando impactan, cuando chocan. Ahí nos damos cuenta lo rápido que van. De hecho, lo que hablábamos, ¿no? Como el campeón del mundo el año pasado tiene ese accidente y termina con una circunstancia entre la vida y la muerte por nada. Y iba en una motito que para nosotros parecía lenta, pero en realidad iba muy rápido. Entonces, no me parece que ese sea la dificultad. Lo que sí, naturalmente, que cuando cambian de categoría, bueno, ahí se ven los pingos, ¿no? Y naturalmente también pasa que pilotos encumbrados de Moto2, llegan a MotoGP, no llegan a ser un piloto estrella, porque estamos hablando de los 22 pilotos mejores del mundo, Claudio, porque a veces la gente no se da cuenta de que MotoGP es la selección de las selecciones de las selecciones. ¿Eh? Yo me he encontrado con pilotos fantásticos que decís, ah, que este piloto si hubiera llegado al Mundial, y si llega al Mundial, la cosa está lejos porque los que están ahí son el último, es un superestrella, es un talentoso, es un fenómeno que ha logrado
1: Y ya,
0: concentrarse y llegar a los 22 del mundo.
1: ya lo vemos lo que está pasando con Toprak, ¿no? Campeón mundial de
0: Eso
1: moto del Superbike holgadamente y llegó acá y está
0: y
1: siendo un piloto más.
0: claro, uno podría decir, no, pero va una Yamaha. Sí, pero Quartararo también va una Yamaha.
1: Claro.
0: ¿Y qué pasa? ¿Y que se le fue el talento?
1: Claro.
0: No, lo que pasa es que se encontró contra las 22 mejores del mundo. Y yo admiro y me encanta la Superbike, me parece fantástico, pero no lo comparo. No lo comparo, no, no, no. Por más que sea el mejor piloto, porque pasa que los pilotos que salen de MotoGP que no logran estar adelante van a Superbike y ganan con una mano sola. O
1: Sí.
0: sea, evidentemente
1: Sin ir
0: que el
1: más lejos,
0: nivel.
1: Bulega pasó por Moto3, pasó por Moto2 sin pena ni gloria y hoy es rey en el Superbike.
0: Claro, Álvaro Bautista, un fenómeno también, pero
1: Bueno, pero
0: MotoGP,
1: Álvaro
0: no juro.
1: Bautista es un campeón del mundo de 250. Yo lo respeto.
0: Correcto, yo también, y por eso me parece buenísimo que haya ganado Superbike, pero quiero decir, en MotoGP no. En MotoGP no. Entonces, ese paso no es nada fácil. Por eso digo que son cuando vemos a un Pedro Acosta, que es el piloto más reciente, digo, de los talentosos, ahí tenemos que saber qué tan grande que es ese chico, qué tan grande es para poder haber ganado en Moto3 en su primer año, el segundo año de Moto2, si no fuera por la fractura, no sé qué hubiera pasado, ganar el campeonato mundial de Moto2 y llegar a MotoGP de la forma que llega con una moto, que bueno, no precisa que le diga a nadie dónde está la KTM de Pedro Acosta y dónde está la KTM de los demás. Era, parecía cuando Márquez corría con la Honda, todas las Hondas juntas sumaban los puntos de todos el resto de las Hondas y no hacían los puntos que hacía Márquez. ¿Era la moto que corría mucho? No, no era Márquez. Todo el mundo decía no, porque Márquez va en la Honda. ¿Y qué pasa con los demás? ¿No sabe manejar? Dani Pedrosa no sabía manejar y no había manera. O sea, era
1: Dani
0: Márquez.
1: Pedrosa, yo lo dejo de lado en el sentido de que estuvo en un año donde las lastimaduras hicieron mucha mella en él. Él trabajó para, pudo ser campeón del mundo cuando se cayó en Alemania, tuvo varias, dos veces ser campeón del mundo. Y yo creo que cuando llegó Márquez, al ganar Márquez, la moto se hizo para Márquez. Durante 2 años, creo que la moto la evolucionaba Pedrosa. Ya después empezó a tener la moto al estilo Márquez. Y la moto al estilo Márquez no era para el estilo Dani.
0: No, pero comparto 100%, pero esa es la realidad. O sea, tu compañero de equipo es tu primer enemigo, porque es
1: Exacto.
0: el piloto que tiene lo mismo que vos. Y cuando una fábrica empieza a ir para un lado y aparece un piloto que es más rápido, va a cambiar. ¿Y qué pasó con Dani y Márquez? Bueno, pasó lo que pasó. Márquez era un sobresaliente y la fábrica tuvo que desarrollar de acuerdo a lo que Márquez necesitaba. Y no quiero que me confundan, porque yo soy el principal admirador de Dani Pedrosa, no solamente como piloto, sino que me parece una persona alucinante, extraordinaria, y siento una enorme admiración por lo que fue, pero siempre que aparece un superestrella, como ya lo vimos que pasó con Valentino Rossi, con otros pilotos que su compañero de equipo ha sido siempre el que ha perdido más, ¿no? Porque encontrarse con un Marc Márquez de compañero de equipo, encontrarse con un Valentino Rossi de compañero de equipo, era realmente un problema que impedía que el piloto, por más esfuerzo y talento que tuviese, el piloto estrella te terminaba sacando del lugar y haciendo cosas que Dani tuvo que hacer, como montarse una moto que no estaba hecha para él, un chico además muy chiquitito, de bajo peso, de baja estatura, que no
1: No
0: iba
1: era
0: con
1: un
0: el
1: físico
0: tipo de
1: para
0: moto que Marc
1: MotoGP.
0: hacía. Claro, no era, ¿no? Y cada vez que se caía se lastimaba y mucho. Entonces, todo eso lo perdió. Pero yo creo que todos en el mundo del motociclismo, los más especialistas y los menos especialistas, reconocemos que Dani Pedrosa es el gran campeón sin corona, ¿no? No, nadie tiene duda de eso y por eso no es un hombre leyenda.
1: Dani, vamos cerrando con el Moto2. Manuel González fue el ganador con la Calex en 36 minutos, 6 segundos, 295 milésimas para recorrer las 21 vueltas. Segundo lugar para Celestino Vietti con la Bosco Oscuro. El tercer lugar para Izan Guevara también con Bosco Oscuro. Cuarto lugar Iván Ortolá. El quinto Daniel Holgado. Sexto lugar David Alonso. Séptimo Philippe Salac. Octavo Alonso López. Noveno Luca Luneta. Y el décimo lugar para Zenagius. ¿Será este el año de Manuel González?
0: Ah, yo creo que sí. Creo que Manu está haciendo un trabajo muy inteligente y con un poquito más de suerte, ¿no? Yo creo que el año pasado, recuerden las cosas que le pasaron cuando se le pinchó el radiador. Yo no me acuerdo nunca haber visto a nadie que se le haya pinchado el radiador. Le pasaron cosas que la suerte tiene mucho que ver. Y a veces cuando la suerte no te acompaña, también desde el punto de vista psicológico uno pierde un poco de fuego, ¿no? Porque dice, bueno, no me va a pasar más cosas y entonces empieza a tomar. Y creo que Manu este año viene redondito, viene con una diferencia de puntos interesante. Manu tiene hoy 104 puntos contra Guevara, que tiene 86. Otra cosa que me alegro, además, cómo se despertó Guevara, ¿no? Esto que hablábamos hace un ratito, cómo esos pilotos tan buenísimos que estaban en MotoGP, ahora
1: Tardaron,
0: Moto2,
1: tardaron, tardaron.
0: Tardaron tanto, tardaron y Iván demoró mucho porque parecía un piloto que tenía tremendo talento, ¿no? Digo, no es que no lo tenga, pero tardó mucho en adaptarse a la categoría intermedia. Pero bueno, por eso digo que creo que Manu está haciendo un trabajo bastante inteligente, ¿no? Y está aprovechando los circuitos que él ve que son favorables para él, sin enloquecerse, siendo de menos a
1: ¿Sabés
0: más
1: dónde creo que
0: y
1: tuvo un
0: logrando estos
1: bache?
0: resultados.
1: Fue cuando probó la Aprilia. Y tuvo un bajón, él se sintió como que perdía la posibilidad de llegar a MotoGP. Y ahí me parece que tuvo un bache. Psicológico,
0: Es
1: ¿eh?
0: interesante lo que. Sí, es interesante lo que comentás, porque, a ver, yo siempre analizo muchísimo ese tema de la psicología, ¿no? Cómo los pilotos, los seres humanos en realidad, cómo pequeños cambios emocionales pueden cambiar la posibilidad de tener un buen performance o no tenerlo. Y lo que vos decís es súper interesante, porque además lo recuerdo perfectamente, cómo Manu después de eso cambió, ¿no? Y ahora incluso me llama mucho la atención que Celestino esté como invitado a pasar a MotoGP y de Manu nadie hable. Y creo que Manu tiene mucho talento y además creo que es una persona muy inteligente. Me hace acordar mucho a Zarco, ¿no? Cómo era su forma de llevar la moto, de llevar las carreras, como lo hizo en esos dos campeonatos notables que ganó en la categoría intermedia, porque en el primero no tuvo la oportunidad de irse para MotoGP porque también era como Manu, ¿no? No parecía un piloto que sobresaliese, pero sin embargo la efectividad de Zarco finalmente lo termina convirtiendo en el candidato para pasar a la categoría reina. Por eso me parece que Manu está en un buen desarrollo, tiene que demostrar como decía, con esa inteligencia que lo caracteriza de ser cauteloso, paciente y de llevarse un campeonato como se lo merece.
1: Dani, ha sido un gusto charlar con vos. Las horas pasan tan rápido, los minutos pasan tan rápido y uno tiene esta pasión del motociclismo. Pero seguramente a lo largo del año vamos a tener otro reencuentro con vos.
0: Para mí es un placer enorme, quiero mandarles un abrazo enorme a ti y a todo el equipo, a Susi, por la invitación tan linda de estar de este lado del Río de la Plata y bueno, y transmitir esa pasión, como decías vos, ¿no? Que tengo por esto que me alucina y que bueno, que cada domingo me despierta muy tempranito, ¿no? Para disfrutar de esto, porque la gente me dice, ¿por qué lo ves en diferido? No, yo quiero verlo en directo, quiero ver lo que pasa
1: Sos
0: en el
1: igual que
0: momento.
1: yo 5:45 ya estoy encendiendo el televisor y sin
0: Total.
1: despertador, me despierto solo. Así que
0: Totalmente.
1: todos
0: Es el
1: vivimos
0: único
1: la
0: día de la
1: misma
0: semana que me
1: pasión.
0: despierto solo. Así
1: Dani,
0: es, así
1: un
0: que
1: gran
0: bueno,
1: abrazo
0: un abrazo
1: también para
0: enorme.
1: Flavio Bonavena, mandale de mi
0: Muchísimas
1: parte.
0: gracias. Se le han dado.
1: Y a
0: Muchas
1: todo
0: gracias.
1: y a,
0: Gracias a
1: y a todos
0: todos.
1: los muchachos que recordamos siempre de ese motociclismo tan lindo en Uruguay.
0: Muchísimas gracias. Un abrazo enorme para todos. Chao, chao.
1: Bueno, ahí pasaba Dani Rosich, una persona que sabe muchísimo de MotoGP en la República Oriental del Uruguay. Y bueno, pasábamos un relato de todo lo que fue el fin de semana en la carrera de Cataluña del MotoGP. Vamos al Mundial de Superbike y en la carrera en la Super Pole, el primer lugar fue para Nicolò Bulega. El segundo lugar, a ver, se me escurren los papeles, voy a buscar lo que es la primer carrera, la Super Pole, que fue con Nicolò Bulega en el primer lugar con la Ducati, en 15 minutos, 7 segundos, 499 milésimas para recorrer las 10 vueltas. Segundo lugar para Iker Lecuona. El tercero para Gianni Montella, el cuarto para Lorenzo Baldassarri, el quinto Alberto Surra, sexto lugar para Gareth Gerloff, séptimo Torrán McKenzie, octavo lugar para Tommy Bridwell, noveno Alex Lowe y el décimo lugar para Michael Vandermeer. Y ya lo tenemos a Jorgito Piccolo en línea. Hola Jorge, ¿cómo estás? Muy buenas noches.
2: Claudio, ¿cómo te va? Tanto tiempo, buenas noches, placer de verte y escucharte, obviamente.
1: Bueno, primero estaba pasando el resultado de la carrera de Superbike, que bueno, son repetidas las tres, porque los tres primeros lugares son repetidos, ¿viste? No hubo
2: Sí,
1: ningún
2: se vienen repitiendo.
1: cambio, carrera realmente aburrida todo el fin de semana. Creo que es una categoría Ducati ya prácticamente, porque son. Y bueno, va a tener que tener algún cambio, algo en la categoría Superbike, porque así la carrera no van a tener mucha gente que tenga ganas de verla, ¿no?
2: Inclusive parece que es todo monótono, sin embargo, a veces se hacen algunas carreras más que interesantes porque le dio mucha lucha a Iker Lecuona a su compañero de equipo.
1: Sí, pero una carrera de dos, Jorge. El tercero,
2: ¿Cómo?
1: una carrera de dos. El tercero terminó a 15 segundos.
2: Sí, Yari Montela, que
1: Exacto.
2: para mí va a ser el reemplazante sin duda de Bulega cuando Bulega termine subiéndose a una moto de MotoGP el año que viene, eso está claro.
1: ¿Vos ya lo das como hecho?
2: Sí, seguramente con todos los cambios que pueden llegar a haber y dependiendo de los resultados de los actuales pilotos de MotoGP, creo que por ahí viene el lado de seguir apostando a los pilotos campeones que tiene Italia. Puse mucha atención a lo que estuvieron hablando recién durante el desarrollo de lo que sucedió en Barcelona y creo que, bueno, Italia y España sigue siendo la apuesta muy fuerte y más allá de las idiosincrasias, los objetivos de la empresa Liberty, hay cuestiones deportivas que van más allá porque hay cuestiones que tienen que ver con los resultados, obviamente, y no podés poner a cualquiera arriba de una moto.
1: ¿Y vos no crees que hay muchos chicos que están en Moto2 que puedan presionar para llegar al MotoGP antes de que?
2: Muchísimo, muchísimo, muchísimo en Moto2, en Moto3, yo te escuchaba hablar de la Sopranillo. Yo siempre digo lo mismo, hay que seguir mucho las categorías rookie. El próximo en Barcelona se corre la primera fecha del Moto Junior GP, lo que es el FIM Junior GP o lo que era el SEB, que algo, no sé, a un Emiliano Lanzioni, Ezequiel Iturrioz, a pilotos argentinos corriendo, a Fausto Grantón corriendo allí. Entonces hay que seguir mucho a estos pilotos que vienen de las categorías formativas y hay un montón. Es un círculo muy pequeño y no solo, o sea, llegan realmente los que están mostrando un rendimiento de resultados, porque estamos también en una vida resultadista.
1: ¿Cómo estás viendo lo que es el MotoGP con esta con Liberty Media y no ya con Dorna?
2: Y lo que sucede es que yo me negaba a creer que iba por ese camino. Y definitivamente se está mostrando que sí, están buscando más la parte de lo que es el espectáculo y llevar al mismo nivel de la Fórmula 1 de lo que se ha perdido la esencia específicamente de lo deportivo. El motociclismo tiene un altísimo porcentaje de lo deportivo, siguen siendo los pilotos determinantes más allá de la aerodinámica, la electrónica y un montón de cuestiones. Es el piloto el que pone ese plus en todo sentido a la hora de correr y en eso es el punto en el cual hay que discutir muchísimo, porque podés llevar al piloto el jueves vestido de gala, pero después si el fin de semana
1: Hay que
2: no da
1: sostenerlo.
2: resultados,
1: Hay que sostenerlo eso.
2: hay que sostenerlo, por supuesto. Para mí el motociclismo no tiene mucho que ver en cuanto a eso con respecto a las dos ruedas, respetando al automovilismo. Es otra cosa.
1: Jorge, por fin tuvimos CAM, ¿no?
2: Sí, por fin tuvimos CAM, tenemos un año, vamos a ponerle así, semi atípico, porque de las 10 fechas del calendario 2026 solamente hemos corrido 3 y 2 de ellas en fecha suplente. Hay que darle a entender a la gente que esto es óvalo de tierra, las condiciones climáticas son siempre prácticamente las determinantes. Una lluvia de 5 milímetros, 6 milímetros te puede llegar a ahogar un fin de semana, si vale el término. Y de lo que va del campeonato, Colonia Belgrano, en su fecha titular y suplente se suspendió, se postergó la fecha de San Guillermo y se pudo correr. Totoras corrió este fin de semana en fecha suplente y estuvimos hasta el viernes a la mañana viendo los pronósticos del tiempo porque había una probabilidad de lloviznas para la madrugada del domingo. Finalmente se

0: concreto, pero no fueron suficientes como para que se imposibilite no poder correr. Inclusive esa pequeña llovizna mejoró la humedad del trazado y a la gente que por ahí no conoce el óvalo de tierra, las carreras tratan de la pista mantenerse con humedad, entonces es una carrera, un riego, una carrera, un riego. Entonces, todo ese tiempo de riego dentro de la pista hace que el espectáculo se amplíe. Esto el domingo prácticamente casi no sucedió, fue una competencia tras otras. El CAM tiene siete categorías, hubo 170 pilotos en pista, un espectáculo que tiene series, repechajes y finales. Hay cinco carreras que arrancan a las 9:30 de la mañana y que se terminan a las 5 de la tarde. Es un espectáculo explosivo, constante, permanente y donde no hay margen de tiempo, excepto para cuando hay algún accidente. El fin de semana hubo bastantes, pero por suerte el espectáculo se sacó adelante. Si vos querés, empezamos a contarle y darle nombre y apellido, nombres de pilotos y de localidades y ciudades que forman parte de un deporte muy federal, como es el Certamen Argentino de Motociclismo, porque un fin de semana hay entre 9 y 10 provincias representadas dentro de una misma pista. Y en la primera de las finales, en la categoría 110, cuatro tiempos mayores, el CAM tiene siete categorías, dos de ellas son de cuatro tiempos, el 110, que son motores de, por ejemplo, la Honda Biz,
1: Sí.
0: o en el caso de las categorías de 50 minimoto y 50 escuela. Y después tenés las categorías graduados y 125 internacionales y 450, que son motos de cross llevadas al óvalo. En el 110 mayores, la final se definió, escuche bien, anote, por 0,004 milésimas de segundo entre el primero y el segundo, y 0,85 entre el primero y el tercero. Es decir, los tres terminaron apareados, así codo a codo, y así fueron las 12 vueltas de la final del 110 mayores, que terminó quedándose en Buenos Aires. El piloto de salto, Benjamín Fanuche, ganó por primera vez en la historia en el CAM en el 110 cuatro tiempos,
1: Los
0: seguido
1: pagos de
0: de
1: Juan
0: Máximo.
1: Pijanini.
0: Exactamente, muy bien, está muy bien asesorado, Claudio, un pupilo de Juan Pablo Giannini, que el fin de semana pasado estuvo, Juanpi, presente en Totoras cuando tiene la oportunidad, se acerca porque sigue ligado con el motociclismo, fue campeón de 125 internacional del CAM, tiene una pasión. El que nace en el motociclismo y después pasa a otro deporte, sea de deporte motor o algún otro deporte diferente, siempre regresa porque hay una pasión muy, muy especial. Estuve charlando un ratito con Juan Pijanini y fue uno de los pilotos que apoyó y en este apoyo Benjamín ha regresado con una victoria ese apoyo. Segundo terminó Máximo Vicente, el piloto de Marco Juárez. Tercero, Juan Moreno de Justiniano Pozzi. Cuarto, Stefano Luque de Colonia Italiana. Y quinto, Eric Tolesco de Venado Tuerto. Estamos hablando de tres provincias en el podio. Las carreras de CAM son podios de cinco pilotos. En la categoría 110 menores ganó Benjamín Ibarra. Él es de San Guillermo, la provincia de Santa Fe. Aquí también una definición de moto con moto entre Marcos Pereira, el de General Cabrera, y Benjamín Ibarra. 0,72 de diferencia, la milésima entre el primero y el segundo. Terminó tercero Juan Ignacio Niconesuk de Justiniano Pozzi, cuarto Agustín Teruel de Córdoba Capital y quinto Matías Bustillo, el piloto de Concordia en la provincia de Entre Ríos. Aquí Benjamín Ibarra cortó la racha de dos victorias consecutivas del líder del campeonato y Ian Olmedo, el de Suardi en la provincia de Santa Fe. En minimotos ganó un apellido que usted ya conoce, se llama Agustín Peralta, el hermano de Benjamín Peralta. Nosotros lo conocemos como el Tirri Peralta, el más pequeño de los hermanos,
1: Que lo
0: segunda
1: vamos a
0: victoria
1: tener en
0: del
1: San
0: año.
1: Nicolás.
0: Exactamente porque va a ser velocidad, ya viene entrenando en velocidad y va a tener futuro de autódromo, el menor de Peralta. Agustín Peralta terminó quedándose con el triunfo el pasado fin de semana, una victoria amplia de 4 segundos sobre Nicolás Barrio Nuevo, el de la banda Santiago del Estero. Matías Carranza, el de Winca, arrancó en la provincia de Córdoba, fue tercero. Cuarto, Bruno Gutiérrez de Santiago del Estero. Y quinto, Fernando Nievas, el actual puntero, el de Las Peñas, en la provincia de Córdoba. En 50 Escuela Nacional, Mateo Cunio, actual piloto del Campeonato Latinoamericano de R15,
1: Sí.
0: que en estos momentos está viajando rumbo a Goiânia, porque el próximo fin de semana se corre la segunda fecha del Latinoamericano de R15 y R3. Mateo Cunio ganó el fin de semana en 50 Escuela, una buena diferencia con respecto a su escolta sobre Benjamín Fernández Tevez, el de Roque Sáenz Peña. Tercero fue Leandro Bruno, otro bonaerense de